0: decir una.
1: Na, na, na, na. Bueno, me gusta. Na, na, na, na. Chipazo.
0: Ah, buena, ah, buena.
1: ¿A qué tienes? ¿De picante tienes?
0: Sí.
1: De tal, vaya, jefe, allá. ¿El otro probaste vos?
0: El otro no.
1: Gracias a Selva, también a Raúl, nuestro amigo Lucas, que está de cumpleaños.
0: Lucas.
1: Sí, tenemos acá también, como siempre, ¿cómo era? Bocadito, muchas gracias.
0: Che, vino la esposa de mi amigo Carlos Vera de Altos.
1: Sí.
0: Vino, ay, me tengo un padre. Vamos a las soluciones.
1: Saludos a la gente de Altos, sí. 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El comisario Morel. Comisario Morel, ahí de la séptima nos escucha siempre.
0: A mi cene.
1: Ay, amale, ya coge hoy que guardias a Marte, un día se traerá.
0: Ah, pega, pésame, me da el comisario.
1: Vaya, comisario, y nada, lleve para otro fin de largo y libre.
0: Ah, mira, qué lindo, va a tener libre ahí. Muy bien, no entendió nada.
1: Va, mi comisario Morel y todos los muchachos ahí de la séptima, le mandamos un abrazo grande.

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0: Por supuesto que los hijos no se hagan los ñemos también, y los maridos también, pero, aunque los maridos no son sus hijos, pero que sí, sí, no se hagan los ñemos también, ¿eh?
1: La caruga. Buenos días de la madre, señores, también. Buena atención, Maru, debut.
0: Sí, señor.
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0: José Franco.
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1: JR los controles, aquí estamos con el equipo completo. 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Feliz Día de la Madre. Muchas mami jóvenes también pasando por acá.
0: Otro hijo de
1: no, no,
0: eso. Eso es lo que le dijiste.
1: La 106 sigue recordando.
3: Mire, el comisario de Polo allá. Abeo, en la tipo que siempre bien vestido. No me apoya y plata o carrera jaga o peleo, no es la plata siempre, rico.
4: Plata está la digo.
3: Entonces, uno a veces tenía amigos y la comisario e investiga a mí, nadie debe tipo, vamos a ver la situación. Y vamos a ver con la plata, es donde hay cocoya, es donde
5: va. Las carambolillas.
3: Bueno, en el caso de eso, en el caso tipo bien vestido, eso. Amigo, dice, no digo más, es JK, eso. Hacemos apostador, eso.
4: Apostador.
3: El apostador, eso. Por ejemplo, eso. Cogen los carungas, se están de vida y ya te iba a apostar. Hace para la apostada.
4: Apostar
3: de 10.000 baños, ya está ya.
4: A ver, otro más de ahí, no.
3: No, un día tú ibas, no. O apostar, que 10.000 baños apostar. A ver, al día siguiente, la comisaria manté y yo revisé la de un día. Ya la iban talón, ya mañana ya. A ver, caro, vamos, ya, ahí ya. A ver, nada más la 10.000.
4: Y rica idea.
3: A ver, entre dos, veis la tipo, la otra, un dibujo y. Ayuma comisario, dice, ayúdate, el ruedo grande de 10.000, dice.
4: No sé, dice.
3: No sé, dice, no, ya revisan, dice. Bueno, ayúdate, ¿qué es la costumbre? Que hay ambos servidores y la comisaria y pantalón, dice. Esa, dice, no, y por ahí, dice, andan de la 10.000, dice. Pues si yo contigo iba a pagar 100.000, van a ir a su casa, el comisario de 10.

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1: Lo que es el amor, mira, imagina la gente, imagina.
2: Ay, voy, perdón.
1: Ay, voy, perdón. O sea, hey, yo te llegaste. Allá.

0: Cuñache, ya falta mi oñeme, no hay mi aje, ya puse.
1: Y ya tú, a ni ese mando.
0: La ega, y un deje, y cómo se cayó.
1: Sí.
0: Y ahí, no, como coño, me va a venir el crío de la madre.
1: Te cuá.
0: ¿Qué cuá? Yo sí, pero vende.
1: Pero ya tranquilo, oye.
0: Esa, ahora
1: es la hora, más.
0: Ya la hora de llegar a Momba y la gente dice,
1: se mando, hazela.
0: Vale. Hoy con el jefe, ¿verdad?
1: Hoy con ese jefe, jamás sea a moilarse, poncho mi chapé.
0: De pilcha mía,
1: ¿eh? Se pilcha a mí.
0: Ni mochila,
1: ¿eh? De europeo chapé.
0: De europeo ni riñonera, ¿eh? Es hogar y tampa ella. ¿Cuál fue la escena así de tu despedida, por ejemplo?
1: La pago, le va a venir a
0: ver. Me uno, ya más, veo, no sé tú. Va a ver, ¿cuál
1: es? Y se la sea, mi si vea, me va con 8 años, ¿cuál?
0: De ya ni mose más,
1: De ya ni mose más.
0: De casa favorita por de ahí.
1: Papá. Se hace tan 10, ¿eh?
0: Ah, sí, 10.
1: Vale, a ver. Son ni de igual, ¿mo va a ir?
0: Pero yo cane corazón, para yo ya
1: o sea. Sí, va, poñane.
0: A ver. Dame te indira.
1: Dame te, ya tú los homos muy mi ahora mitad cuña, ya tú ya socorro
0: mo. Ani, na, ya mi chiveo.
1: Ah, papá, se hace ahí.
0: Amba eres.
1: Ya se forza y te, va, yo a tu sea, yo ya. A ver, te digo, se otro güey.
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5: Se acuerda ese vecino, ese Marco tiene auto diésel, mi Toyota Corolla tuya y ella. Deja yo la y a criticarla y vehículo allá. Pero o pecado dice acá, pues a ver, pues se trae a coja, ver, que tú tienes pujoncito. Una gileta ahí, acá, pues a ver, que veas, ya ocasión de ella.
6: Café, vea un motor C90 y 10 el mío, arráncale, dígame. Un empujoncito y ya, arráncale, galo.
5: Pues ese, y Juren, que hombre, la varula, o Yuajala.
6: Toyota.
5: Y un Bayahuana, Yuajala de Pibu, o sea, a 500 mil, ese.
6: A la puta la batería.
5: Espera, y luego, ese. Es donde Yuajala iba a tener.

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1: Voy a caer, ojalá y no la carnita, voy a tocar la y ropeo ahora.
2: Ropeo,
1: A Orucho la joda de Capello. Oye, ¿cómo deja ver tú? Oye, el problema de ropeo. ¿Estaba hasta aquí con el tío? Oye, ¿habla ropeo o qué?
2: Oye, Alicia, guapo.
1: Oye, mira, carnita, ya José, oye, ¿qué problema de este ropeo de juez?
2: Ni ese entra,
1: Ay, acá con el tío hasta la hora lo vaimos. Oye, habla, ¿qué te ropeo o qué? Ya, ya, también.
2: Ya.
1: O una carnita. Oye, espera que lleve ropeo, deja a la tío, hasta la hora con el tío. Oye, habla, deja la ropeo o qué, yo la voy a caer. Oye, nada, carnita, oye, y ropeo. Para hola, con el tío. O justo, mujer, mira, y nena.
2: Y mena ella,
1: O guau, wow, la ropeo o qué. Topa la carnita, oye, güey. Pa' él, ya, venga, coña, ojo, qué, eso es. Tráeme. Sí, sí, oye, porque la carnita, oye, eso es. Ella, pues, ya mandé ella, pues, así, y dice, no, dice, de ayer lo vimos, ahí donde la colección me dejaron bailar.

Valle de Víctor Farilla, también San Lorenzo, como siempre. Sí, le mandamos un abrazo grande. 7 locales, ¿sí? 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

0: 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Bueno, bueno, qué calor, ¿eh? 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
0: ¿Cómo te vas a hacer, Lucía? ¿Te copio?
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0: Lucas ni embotado y en su cumpleaños, ¿eh?
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0: No, me dice que está chupando hace una semana ya.
1: Seguramente.
0: El que puede. El que puede, puede. Está la jefa también, como siempre. Bueno. A ver, muchas compañeras también acá. Aprovechando todas las ofertas. 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Buen día, muchachos. Hola, amigo, ¿tu nombre?
2: Eric.
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2: Jeremia.
0: Jeremia, ¿en qué categoría estás?
2: La juvenil.
0: ¿Qué categoría? ¿Sea de equipo?
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0: Bien. ¿De qué vale eso?
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0: Muy bien, la compañera trabajando acá. Está por la web, está trabajando. ¿Tu nombre?
4: Carolina.
0: Hola, Carol, mucho trabajo, ¿eh?
4: Sí, a full.
0: Bueno, el cumpleaños de Lucas Ñemo Tabuina, ¿verdad?
4: Sí, y de Josías también.
0: ¡Ey, no puedo creer, cierto! ¡Felicidades, Josías!
1: Gracias.
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4: Escondiéndonos.
0: Ñemo Tabuina, Josías.
4: Sí, Ñemo Tabuina.
0: Bueno, después vamos a hablar con Lucas también. Bueno, muchísima gente de Ciudad del Este, escuchando a ustedes que están llegando también. 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Aprovechen Día de la Madre. Sí, que llega la fiesta, una fiesta linda, ¿eh? Una fiesta grande, encima, un fin de semana largo. Sí, señor, ya, una dulce maní, ni hemos estado, dice la yo, ¿eh? Hala, bordé, buen día, ¿cómo veo?
5: Todo bien, Rafa, todo bien.
0: ¿Yo no vení?
5: ¿Capiota?
0: ¿Capiota, ya, nombre?
5: Reinaldo Gea.
0: ¿Cuánto dulce para ahí?
5: Hoy 160 nomás.
0: Y va, ahora ya vende, ¿no?
5: Y la una por allá.
0: Nombre.
6: Gente joven.
0: ¿Qué? ¿Está con audio?
6: Sí, yo era Lee Jogging.
0: Vale, Juanita, bro.
6: Va. Voy a venir un rato.
0: Ahora te va a ver, cuídate. Otto, hola, Fulsa. Déjame, ¿dónde va a vender todo eso?
5: Y acá por San Lorenzo, entre Fernando.
0: Dulce manito de Poste Forte y Teta, ¿verdad?
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5: Sí, señor.
0: Seguimos con dulce la gente. Vale, igual, suerte. Vale, así a Maru, con mucho gusto. Feliz fin de semana. Bandeja encima de su cabeza ya. ¿Dónde está? Yo puedo vender eso, ¿no? Rico, y queda, véngame. Bueno, fin de semana espectacular, estamos en la 106.1, de paso recordando también, como siempre, 30 años en Emisoras Paraguay. JR en los controles, por acá, como siempre, estorbando César, está Denis Auto también, y por supuesto, nuestro amigo José Franco, y todo el equipo de Emisoras Paraguay, presentando

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1: Mira, vos tenés que mostrar. Yo por eso no salgo en la tele. Mira,
2: ¿por qué?
1: Vos tenés que mostrar.
2: Ahora lo que tenés que tapar tu marca.
1: Vamos una vueltita, la vueltita.
2: ¿Dónde va a ir eso?
1: Váyase vos, Javier, yo jalale, jale a tú.
2: Pero ¿dónde va a ir eso?
1: Ya, póngatela, en todas las redes está.
2: Bueno, hoy estoy la con un vestido. La... ¿Me puedes describir cómo estoy vestida?
1: Date cuenta, más vestido, déjale, la vueltita. ¡Ahí
2: está! ¡Es viernes! Vinimos con el amarillo que da suerte, ¿eh? Eso, un naranjita ya, ¿eh? Más o menos tirando.
1: Salud, vale, mira, ahora de repente 870,000 están conectados.
2: ¿Dónde
1: no, 870. Allá está controlando.
2: No, ahora la
1: salud, vale, un canal especial, salud, hermano. A saludar en serio ahora.
2: Yo también, que te hago caso.
1: No, no, en serio. Saludar a la gente de OnlyFans.
2: Ale. Ah, no, ni en pedo.
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1: Pero estamos en una calle súper concurrida en realidad, la ruta donde vivimos todos los fanáticos de Bristol. Venimos hasta el local de San Lorenzo. ¡Que suene Junior! ¡Sí! ¡Junior Batucada, señores! ¡Que comience la fiesta! ¡Comenzó la fiesta! ¡Sí, señor! Pasarle la factura a Luca, que está de cumpleaños. ¡Sí! Te van a pasar la factura, ¿eh? ¡Qué de cumpleaños! Luca, mi cuate, felicidades. ¿Cómo te va?
2: ¿Cómo andamos, Marco?
1: Bueno, felicidades, loco.
2: Muchísimas gracias.
1: Y festejando acá con todas las ofertas de Bristol.
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1: Lucas, me contaron que hay fiesta patronal en tu barrio. Hace una semana festejando con los perros, ¿eh?
2: Sí, así mismo. Pero bueno, la vida es una nomás y entonces hay que disfrutar.
1: Cierto, tenés razón. Felicidades, loco, felicidades. Bueno, por acá también. Vamos a ver. Hola, vení. Tu nombre, cuidado. ¿Tu nombre?
3: Caterín.
1: Hola, Caterín, ¿trabajando a full acá?
3: Sí, a full.
1: Ahí tenés bocadito por el cumple de Lucas.
3: ¡Ah!
1: Sí.
3: Falta la torta, Luca.
1: La torta, ya la batucada.
3: La torta.
1: Sí.
3: Ah.
1: No, la batucada. Adelante, por favor. Adelante. Hola, amigo. ¿Qué tal? ¿Cómo le da su nombre?
3: Micaela.
1: Hola, Mica. Adelante. ¿Nombre?
2: Marco, señor.
1: Dale, Marquito. Adelante, por favor. El Bristol llegando. Sí, señor. Bueno, qué de fiesta, en serio. Fiesta total. La batucada Junior sonando también, como siempre, recibiendo a la gente. Y nosotros transmitiendo en vivo, en directo. Aquí del local de Bristol, señores, en la ciudad de San Lorenzo, agradeciendo como siempre a Selva, a Lucas, a Yosías, que también está de cumpleaños, y a todos los compañeros y las compañeras, por supuesto, acá del local de Bristol, en la ciudad de San Lorenzo. 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Seguimos recordando la 106, recuerda, con JR que está en los controles, y nosotros bailando acá con la Junior Batucada. Seguimos contigo, J, adelante, por favor.

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1: Recuerda.
2: Ingeniero, joya por ruta. Joya por ruta. 8 meses vamos a jugar, güey. Joya por la ruta la saco, vieja. Hola, y empleado, escuela, ese ingeniero. Ya, burra, jave.
1: Burra,
2: No, gracias, no te preocupes. Dice el ingeniero. 10 meses, jave, ingeniero. Ya, burra, jave. No. Un año y medio más vas a ir, ingeniero. Ya, burra, jave. Ya, jama,
3: ingeniero, un año y medio.
2: Ojo, un año y medio y ojo, ja. Ingeniero, adelante, ya está la burra ese, ojo, ya surube, burra, ya. ¡No, ingeniero, ese peón de yupia y ari de la jama, la cuña, ave!
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0: Señoras y señores, en vivo, en directo, local de Bristol. Estamos en el local, claro que sí, adentro. Porque la batucada está full y muchísima gente viniendo a ponerse al día. Gente que viene a comprar también. Y por supuesto, estamos ingresando a las oficinas nosotros acá. Vamos a ver, con permiso, Selva también trabajando. Bueno, y la vamos a molestar en realidad esta vez para agradecer, Selva Ortega Vicio, Eso quiere decir que vamos a tener ofertas espectaculares acá, toda la familia.
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0: Gracias por el choripán para el arranque, por los bocaditos, por la aseosa. Vamos a seguir el festejo nosotros acá con la batucada. Junior también que llegó, ¿eh?
1: Muchísimas gracias a vos y a todos los que nos están escuchando, ¿verdad? Por confiar en nosotros. Y así que les esperamos. Estamos hasta las 19 horas y les esperamos con toda la buena predisposición.
0: Bueno, muy bien. Vamos a ir recorriendo nosotros acá. Como siempre, sí, suena de fondo. Ángeles de Charlie, feliz día de la madre para todos, desde el local de Bristol, San Lorenzo.
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11: Cabezón, yo te arreo bueno, acuérdese a culto, acuérdese a cuya, a tu arroz en tu y ese hace 10 años, a medio mambeale, toca putón de curva esa.
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1: Es la hora 12:03.
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0: Nosotros ayer, hoy son solteros, papá.
1: Sí, señor.
2: Tranquilo. Ja, imposible con estos locos al aire. Siesta 106.
0: Habilitado el celular, el WhatsApp, perdón, 0983-106-106. 106. Vale, COVID, ya. Tranquilo, va. Auricular para escuchar. Tengo mi papá, pues, NASCAR, la auricular, pero o sea, aviación.
3: Piloto.
0: Piloto.
3: Ah, ahí piloto.
0: O sea, vos sos ya piloto. 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
4: Ay, ay, ay, ay.
0: Hola, audio, audio, audio.
5: Por este programa, un abrazo grande para Wilson Franco, que está de cumpleaños y aniversario también. De paso, un saludo muy grande. El gran Wilson Franco. Fuerza,
0: fuerza, fuerza.
5: Vamos, Wilson Franco. Muchas felicidades, tío.
0: Vamos aquí, déjeme. ¡Feliz cumple!
3: Para el amigo Wilson.
0: Para el amigo Wilson. ¡Wilson!

0: Garida, bicho, garida, güero, fuerza siempre, loco, fuerza siempre.
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1: 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Hoy domingo es más de asado, ¿verdad?
2: Domingo.
1: Sí, domingo es más de asado legalmente.
2: O si querés pasar la noche en tu casa,
1: eso
2: puedes tirar, sí, la noche.
1: Es sábado.
2: Le aplica algo y ahí en la parrillita.
1: Sí, envía fotos de eso.
2: Yo normalmente suelo hacer sábado de noche. Cuando ya no tengo actividad.
1: Hoy tenés actividad.
2: Hoy tengo.
1: Ayer dijo Lolis.
2: No, ayer tuve.

0: Ayer también.
1: Hoy es igual.
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0: Nada.
1: ¿Vos qué comiste?
0: Yo traje ahí lo que yo preparé. Ya, vamos a ver si pasamos la prueba, papá. Hice un picadito de carne con huevo, papá. Tiene cebolla, locote, zanahoria y papa. Cero aceite. No usé aceite, no, ¿verdad? No, no. Grasa de chancho usé. Se ve más saludable.
1: Grasa de chancho. ¿Será?
0: Sí.
1: Pero no me trajiste.
0: Sí, acá, ahí está. Ni modo, ¿dónde la hayan de cocinar? Vaya, ya está. 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
2: Seguimos con la programación y abrimos la línea. ¿Quién anda por ahí?
10: ¿Qué tal? Gloria soy.
2: Gloria, ¿y dónde vivís?
10: Vivo a 15 kilómetros del centro, por ahí. La avenida principal ahí, pasando el Apache, a la izquierda.

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0: será. O una mensaje y una sábado por ahí intensa. Muy rico será, muy rico todo. Muy lindo tu pesebre. Yo comí picadito de carne. Agüero le bajó. ¿Qué era?
1: Pollo al horno.
0: Pollo al horno con lechuguita, tomate y dos batatas. Con malete, dice. A ver, tengo audio acá.
1: Ese entra. Bueno, ese sí. Quedó con esa salsita blanquita, esa crema de leche, mía.
0: Papá, ese coge la verdad.
1: Pan ahumado nunca.
0: Pan al vapor. ¿Lo probaste todavía?
1: No.
0: Como un día vamos y no te hace probar, papá. Pero vamos y no como yo quiero. Hey, audio, a ver.
2: ¿Qué
0: se
2: ha dicho?
0: Para
2: por
0: ti.
2: Víctor, para por ti. Quiero enviar saludos a mi hijo que está de cumpleaños, Alejandro García. Un abrazo fuerte para mi hijo.
0: Alejandro.
2: 17 añitos y que cumpla muchos años más.
0: Alejandro.

0: feliz cumple. 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
2: Sí, señor, sí está 106. Espera que tengo audio acá, Víctor. A ver, ¿sí?
3: Bayo Davicho Aguilera, Bayo Víctor Agüero DJ, el mejor DJ del condado de Añana. Yo, así como Víctor Agüero hace sábado de noche, si no tiene actividad, yo prefiero hacer asado lunes. Saibé la pirata, hermano. Lunes la tema.
2: Mirá, boche. Buena técnica. No, pero Víctor, que nos invita luego. Hace y envía por foto, nomás le envía a todo el mundo. Y te dice, ¿qué tal? Pero estamos, pues sí que ya está. Este es hey.
4: Son las 10, por ahí le envía. Ya lo vamos a poder venir, pues.
2: Ese fue la hora, así envía y te pregunta. Vos, pero sigue, ese ya está, hey. Yo pillado toda Hasu, en cualquier momento me va a agarrar mal y nadie me va, no importa dónde esté.
5: Hola. ¿Qué tal, Víctor Agüero, el DJ más churro de la emisora Paraguay? Hoy está de cumpleaños mi yerno Alexander, legal de San Antonio Achucarro. Y también una amiga muy especial, una que siempre me banca todo acá también en San Antonio.
2: ¿Qué pateo?
5: Es la modista. Se llama Estela. Teresa Fleitas. Ella es más que mi amiga, es como una hermana para mí. Y quiero desearle mucha felicidad con un tema al estilo de ustedes. Gracias, soy Lourdes.
2: Ahí está. ¡Ale!
6: Hoy es tu cumpleaños.
2: Y la modista.
6: Vamos a festejar.
4: Estela, la verdad, modista.
2: No, no es.

0: sorpresa.
1: Sí, pues porque es sábado nomás.
0: Sábado, pues, papá. Sí, pues, sábado para hacerle escuchar más música. Peña, de aquí, mina, saña, de la música. Medio indie, el lado que barros.
2: Quiero mandarle un saludo a mi viejo. A mi querido viejo que está arriba. Y yo mandaré saludo. Muy pronto voy a estar con él, wey. Andamio, pero y mina, wey, ahorro, peina, fíjate, eso yo pita andado, wey.
0: A la puta de rey.
3: Sí, por la asado, olla. Pues envía mensaje, güey. Ayer era el cumpleaños de mi hijita María Paz. Un saludo muy especial para el Castubio.
0: Claro.
3: Que los cumplas feliz de pura esa.
0: María Paz.
3: Saludos de Cacupé, siempre le escuchamos. Mi hija María Paz, de parte de su papá Fabián, hermano Iván y Jazmín.
1: Ya. ¿Cómo María, dijo que se llama?
0: María.
1: María Paz.
0: ¡Feliz cumpleaños para María! Ahí está, María Paz. María Paz está de cumpleaños ayer ya, pero igual.

0: tardes, Davicho. Estamos escuchando tu programa desde KQP. Queremos, por favor, mandarle saludos a nuestra pequeña María Paz.
1: Ahí está.
0: Que cumplió ayer 10 años de parte de su papá Fabián, de su mamá Judith y de sus hermanitos Jazmín y Eivam.
1: Ajá.
0: Saludos y siempre somos tus oyentes de KQP.
1: Gracias. Ayer le saludamos a María.
2: Agüero, es buena la voz de Cristal. De Víctor Agüero, más bien acatado, o sea, lunes fue asado. Aguante los piratas, carajo.
1: Para el que puede, puede, papá.
3: Tipo y al lunes cuando yo ojalá asado vea último cuñadilla. Si el lunes cuando vaya a votar asado. Cuñadismo, yo lo llevo
1: la
3: lunes
1: cuando.
3: Ya río y cacare, güey.
1: Cuñadilla. Y pues sí, ahí no vendea,
4: en vez de agradecer que te queremos escuchar de acá, pero y vos. Te está quejando.
1: Yo no me queje.
4: Yo hacia allá, pero tú se entiende acá, pero no te empujo.
1: A veces pues dicen, de acá,
4: que música, yo voy a tener Víctor Agüero, DJ, mejor paraguayo, donde son la música.
1: Ok. A ver.
5: Lo ha dicho. Tres vestí banderoga y me ha lado y bateo y imaginar eso. Andaba en esa.
6: Que pute ven, dicho, Javito, peinbaita y la duro de hija. Ya anduvo el arroz con leche,
1: mía. Ya ahora,
7: mamá.
1: Ya es la hora. Es la hora de un mixito de nuestro siesta folk. Entra, ¿verdad?
7: Sí, entra.
1: Bueno, pero antes de eso, papá, tenemos que hablar de cosas serias, cosas importantes. Sí, señor.
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1: Este no era que una de tus compañeras cantó.
2: Este era que cantó una compañera. O sea, ahora hay otro en mi vida.
1: Ahora le cambió la letra. Compañera de televisión era.
2: Ah, sí. Para tu ex.

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1: Es la hora 13:21 minutos.
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0: tengo audio acá. Les cuento, señores, a partir de ahora, anoten el número de teléfono al que tienen que llamar para hablar al aire con nosotros, porque vamos a regalar dos entradas. Así, abuelo, dos entradas.
1: Un par de entradas.
0: Un par de entradas para el Festival Vallenato Paraguay, que va a ser el miércoles 13 de mayo, víspera de feriado en el Complejo Chechos. En vivo la voz de Cristal Nelson Velázquez. 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
1: como una canción que el viento silba.
0: Richard Machuca, Johnny Andrés, Rubén Darío, el Principito, Honorable César, un abrazo grande para los amigos César, papá. DJ Nino, DJ Mar, Víctor Agüero. 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Y ahora, vamos a regalar dos entradas que van a poder venir a retirar acá en la radio en la semana, ¿eh? ¿A qué número?
2: Línea baja. 021-220-231 o 220-232.
0: Ahí está. 231 o 232. 220-231, 220-232.
3: Muchísimas gracias.
0: 021, ahora IT. Mientras voy a escuchar audio acá que envían los perros.
3: Tengo el honor de recibir en esta tarima a mi...
4: Buenas tardes, Radio Ñembú. Primera vez a topar la locutora y calidad.
3: Un fuerte aplauso para Carlos Villa.
0: Mira, vamos a seguir escuchando.
4: De Coaimba, esa banderera. Pero yo soy Julio Martínez de Ñembú.
0: Hola, Julio, ¿cómo estás?
4: Bendiciones para vos, a Ceuta y Tereila, y yo expresarla. Éxito para vos, y como te dije, bendiciones para vos y para tu compañero de trabajo.
0: Ok. Muchísimas gracias por estar escuchando la radio.
2: ¿Ñembú?
0: Aquí en Radio Ñembú. Radio. A ver.
3: Mi vida.
0: Tiene que cantar algo. Hola.
5: Hola.
0: Bate conmigo.
5: De lujo. Ay, los pa.
0: ¿Tu nombre, papá?
5: Juan Rodas.
0: Juan Rodas. De Juan, vos sos el hijo de Don Rodas.
5: Excelente. Sí. Lidio Rodas.
0: Ahí está, viste, a pillaba y te.
2: Don Rodas,
0: Don Rodas. Juan Rodas, tú. Tus tres últimos de cédula, Juan.
5: 118.
0: Cantan un poco un pedacito de...

0: ¡Don Cheto! Yo, mi señora mayor le quiere irse.
1: ¿Cómo se llama tu señora?
0: Marilina Quiñones.
1: Marilina. Cantale en la boca a Marilina y decirle nomás, yo no sé qué pasará
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2: Marilina.
1: Juan, ya está anotado, Juan.
0: Gracias, rey.
1: Dale,
0: gracias.
1: Querido, dale.
0: Ahora ahí está. Yo,
1: Juan Roa, el primer anotado ya.
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1: Audio.
4: Pero muchacho, peyuya, hola, dañando, ahí vio la, yo tengo un elefante. Saludos de Vallecane, capé. Saludos, amigazo.
1: Saludos. Hola.

0: 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Homo, pensa, respeto para vos. Siempre los en Darío.
1: Está todo bien, papá.
2: De verdad.
1: Hola.
3: Hola, buenas tardes.
1: Usted se ha comunicado con el contestador de la 106.1. Si desea hablar con Davicho, presione 1.
3: 1.
1: Por favor, repita en voz alta 1.
3: 1.
2: Hola.
3: ¿Cómo estás?
2: Batigobio. ¿Tu nombre?
3: Carlos Vera.
2: Carlos
3: Vera.
2: Carlos Vera. ¿Tus tres últimos, Carlito?
3: 551.
2: Cantaba un pedacito la canción, Carlito, ya.
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2: complicado. Jata, ¿viene de por ahí?
5: Mitad de ascensión con Andrés de Gute.
2: Está anotado, Carlito. Un abrazo.
6: ¿Cómo es su apellido?
2: Vera.
6: No, no, Vera. Es su apellido.
2: ¿No?
6: No.
2: ¿Cómo es?
6: Vera. ¿Eh? No, no, es Vera su apellido.
2: ¿No?
3: Exactamente. Carlos Vera.
6: No.
2: ¿No?
6: ¿De Vera?
2: De
3: Vera. Claro.
2: Chao, Carlito.
3: Gracias, gracias.
2: Ahí está, está anotado, está anotado, está anotado.
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1: Bienvenido al contestador de la 106.1. Por favor, diga su nombre en voz alta.
7: Susana Velázquez.
1: Repita, por favor.
7: Susana Velázquez.
1: Si desea participar por el sorteo del auto 0 kilómetro, presione 1. Si desea un pendrive de Víctor Agüero, presione 2. Si desea hablar con Davicho al aire, presione 3. Por favor, diga en voz alta la opción que ha elegido.
7: 3.
2: Hola.
7: Hola, hola.
2: Vate conmigo.
7: Todo bien.
2: Todo bien. ¿Tu nombre?
7: Susana Velázquez.
2: Susana, pero vos no te podés ir.
7: ¿Por qué?
2: Porque vos sos pariente de Velázquez. No, Susana, dame.
7: Dime por eso mismo.
2: Sí, dame tus tres últimos.
7: 849.
2: ¿Cierto que te vas a ir porque le querés ver a Víctor Agüero?
7: Sí.
2: Susana, canta un pedacito, por lo menos una canción.
7: A ver, a ver. Poneme algo, estoy manejando encima.
2: Dale, dale, dale, dale, dale.
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2: El otro, Víctor.
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2: Dale.

0: verdad que ni pedí imposible de coger eso.
1: ¿Qué clase de prima de coso? Este canta.
2: Mi amor.
3: Eso sí.
1: Dale.
2: Esta canción.
3: ¿Verdad que suena un poquito?
1: Dale. Fuerte, con rabia.
2: Te quiero, mi vida.
0: Patamalabre,
1: ¿verdad? Así como le grita a eso que no se mueven en el semáforo.
2: ¡Ay, hombre!
3: Nati Romero. 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Si tú no estás, yo no sé qué pasará, ay, amor. 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
1: ¿Cómo digo, vas a...? Susana, ¿cómo vas a gritar si, por ejemplo, te digo, ganaste la entrada y... Emocionada, wow. Toca la bocina.
0: Despacito,
1: más fuerte, toca la bocina. Ahí está. Bueno, Susana, te llevas la entrada, ¿está bien? ¿Se gana o no, agüero?
0: Yo no sé.
1: Susana, te llevas la entrada, ¿está bien? Podés pasar en la semana a retirar en la radio.
3: Dale, gracias.
1: Dale, Susana, gracias. Y la otra persona que se lleva es Juan Roa, Víctor Agüero, ¿está bien? Gracias a la gente de Factory Producciones. Comimos un minutito ahí de los muchachos del Parlamento. Le digamos, yo, uy, ven. Dios en primer lugar y las demás cosas vienen por añadidura. Doy fe de eso. Mi nombre es David Choigrera, Víctor Agüero. Esto fue Siesta 100.

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1: Es la hora 14:02.
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0: ¿Cómo dice pollo? ¿Cómo dice pollo? ¿Cómo dice pollo?
1: Animo mucho mejor que yo, loco, ¿eh?
2: Sí, sí, sí, ahí está.
1: Señoras y señores, ¿cómo están? Buenas tardes. Bienvenidos al fin de semana del sábado. Ya estamos con ustedes nuevamente para arrancar esta linda historia la que hacemos junto con Fidel y el señor Víctor Agüero, el Parla.
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1: Estamos en el Parlamento, señores. ¿Y ustedes cómo están? Buen fin de semana para todo el mundo. 106. ¿Cómo dejó de tener sentido el campeonato paraguayo, verdad? ¿Cómo dejó de tener el sentido? Ni me enteré que hoy ya hay partidos, ¿eh?
2: A nadie.
1: ¿Verdad? ¿Cómo dejó de tener sentido cuando anticipadamente termina el campeonato?
2: Sí, ahora es la Copa Libertadores, papá.
4: El Curú Deportivo.
1: Anunciaba 30 grados. Hoy, ahora, cuando tienen que hacer más calor, 17 grados la temperatura en Paraguay. Acá en Asunción 17 grados, ayer decía 30 grados, mentiroso.
2: Lo mío es la Libertadores, papá.
1: ¡Lo siento! Lo vuelve a decir, loco, No se descuiden que Cristal le golea a Cerro aquí. Bueno, aquí estamos, señores, 36 minutos de las 2 de la tarde. Buenas tardes, buen provecho a la gente que ya almorzó. La pregunta obligada, ¿ya almorzaron? ¿Dónde escuchan la radio? ¿Están prendidos del otro lado?
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1: Bueno, pequeños sondeos, ¿dónde escuchan la radio? 0983-106-106, en un sábado.

0: escuchando, están del otro lado, están escuchando en la bodega, por ejemplo, ya están saliendo en alguno, cuéntenos, señores, vamos.
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0: Vamos a llamar un pequeño sondeo, ¿verdad? Llamamos lista nosotros aquí en el Parlamento. 106. Quiero que me digan presente y donde escuchan la radio, por favor. 098-306.
2: Es hoy.
0: Gracias por el aguante, papá. Gracias por el aguante. Ayer compartiendo con la gente de Marcelino.
3: Sí.
0: ¿Qué tal jugador es Cerro Wilson? No entiendo, papá. Vamos a ver, ¿cómo dice el pollo? Fanáticos de cómo dice el pollo están del otro lado. Ahí está el pollo.
4: Hay seguidor, pollo ya, ¿eh?
0: El pollo tiene su seguidor, loco, ¿eh? Mira, foto del pollo y todo.
3: Ah, muy bien, loco, ¿eh? Qué buena onda, papá.
0: Ese era antes, Víctor. Antes era. Después le tiraron del cuello y quedó así como en la foto.
3: Ah, imagina.
0: Sí.
3: Pues tiene todo nuestro apoyo.
0: Ahí. Y ahí quedó así, Víctor.
3: Sí. Le enviamos un saludo a un pollo, pues.
0: Un pollo, pues un mar de bona. 098-306-106, buenas tardes.
2: 700 reservados para nosotros, gratis, y Fidel. Y lo
3: vamos a mandar. Vamos, no, Fidel. Yo no dije gratis, de Yapum hoy.
0: Un influencer en tu negocio siempre cuesta caro, ¿eh? Siempre cuesta caro.
5: Mario Ramírez, Fidel Martínez, Víctor Agüero, el mejor DJ del condado, Añarasco, ¿vale? Acá desde Limpio, creo que estoy en Limpio todavía, haciendo plataforma. Y sí, Ramírez. Dejó de tener sentido porque no se ha dicho cuál es el cálculo, güey. Dice que hasta la última fecha tenía que haber sido el la disputa por el campeonato. Entonces iban a seguir juntando plata. Pero ahora como ya le salió el tiro por la culata y ya salieron campeones los de Olimpia, ya no hay necesidad de ir juntando plata. Entonces así lo que se pierde sentido y se pierde plata también por el campeonato. Pero bueno, vaya de puta.
0: Qué gusto.
5: Feliz sábado, los perros. Feliz sábado.
0: Cuando el campeonato termina cabeza a cabeza, ¿verdad? Cuando no sabes quién va a
3: ganar. Sí. No, pero ahora ya... A nadie.
6: Impresionante como Víctor Agüero tiene todo grabado la presentación del programa. Bienvenidos al Parla, a este hermoso programa que no lo podríamos hacer sin ustedes. Con usted, René Ramírez, el curú deportivo. Ahora que ustedes la doya pecañima también, igual que el grupo anterior.
0: Víctor.
7: No, ahora ya no es más grabado. Ahora todo es IA. Sí. Hay que actualizarlo ahora.
3: Sí, y por eso es que...
0: Ahora, por ejemplo, yo estoy en casa y estoy escribiendo lo que tengo que decir.
3: Claro, totalmente. Y aparte, ahora ya da sus frutos. Viste que era IA, acuangas IA.
0: O sea, que no es mala idea, ¿eh? Víctor, en tu casa nos vamos tocando de IA y yo desde casa nos vamos hablando de IA, con IA, ¿verdad? Mm.
3: Y Catú dentro de 2 años, ¿verdad?
0: Y Catú me dicen de por la beba, ¿eh?
3: No, pues yo con papá ya soy así. Yo me acepto a mí mismo, papá.
0: 8-3-106-106. IA de la gente. A ver.
8: Perdé cuánto. Hablan de puesto de animación, Rodney. Pollo la tema, gana.
0: Pollo la tema, sí.
3: Sí.
0: Pollo. Contratos para pollo, 098. ¿Qué pasó? Buenas tardes, loco.
9: Rodney.
0: Señor.
9: De usted el apoyo.
0: Domingo si uno le se levanta lo más tarde.
3: Sí, ya descanso, claro.
0: Asadito, fuego, está a las 12 en mi camión donde desafía a Pablo. Ni la moín de Sobina, Pablito, bien, ven un pata en cualquier momento. Mira.
10: Querida.
0: Israel, usted no eres sacia.
5: Qué puta, los perros, o sea, olviden, cena, vos ya, el grupo anterior, o sea, ya 5 meses, mago, que estamos al aire otra vez con el tema, con los originales, o sea. Peye, llamina al antiguo grupo, dice, a qué puta, peste envire cocuesa, peye plaguea, o sea, parecen ex novia, o sea, no le dejan ir tranquilo a su chongo cuesa.
11: Sí, más de puta por ahí,
3: gente lo plaguea y después nadie.
0: Solito él se plaguea. O lo que va a venir puede ser que sea el futuro, ¿eh?
12: Lo de Fidel, un saludo. Mañana voy a tener, o sea, aunque.

0: 你看我啥光啊？被我妈围着。
1: 你哪过来？
0: 我你鬼样，妈不要不要了。
1: 嗯。
0: 哈哈
1: 哈
0: 哈哈。你不留位吗？都是不留位，他妈的老啊，不留。
2: No, nosotros siempre cumplimos, papá.
3: Y siempre estamos acá.
2: Sí, acá tenemos guardia que controla la cámara.
4: Se ha dado un sombrero en su cara.
2: Está a las 5, papá, está a las 5.
3: 83-106-106 habilitado.
5: ¿Qué más yo? Esta noche
3: vamos a mando, vamos, dobla.
0: Con este clima estira un jet pollo.
3: Pollo la hijo lo que te habla. A mí una vecina guardarle que a tu gallina ni hay que vivir con la pepe.
6: Sale para millonarios. ¿En ti?
3: Pero va, po, habla.
2: Claro.
7: Con el tema con los originales.
8: Ya, no digo sexólogo, ñamo que está en 10. ¿Qué tuyo, Fidel?
2: ¿Qué estará haciendo ella realmente? Con este clima, buena idea.
9: Estoy creyendo, pobre.
2: Cosa que me olvidé de preguntarle algo a la...
3: ¿La de pasiones?
2: Sí, sí, usa vaselina.
3: ¡No! ¡Ala!
0: Yo ya, luego azúcar, cabe. A ver. La cubacina. Ya, masaje.
10: Si no te gusta el pollo, hay polla también.
0: Ahí entra, Roné.
3: No, pollo en la artista exclusiva, así como ayer funeraria.

0: Mario Lardina con ella dupla. Sentí.
1: Que bailo, a ver, me cuña, cuello, cambuina. Cañí, bailo.
2: Acuemos, hombre, vio.
3: Hola.
0: No, no.
3: ¿Qué pasó?
2: Una vez que es cuella no puede hacer nada, ¿verdad?
0: No, cuella puede estar habilitado para todo.
2: Sí, y suponte que es una pregunta así, pero no es nada personal.
0: A ver.
2: Una pregunta genérica a los muchachos. ¿Qué pasa de repente tu ex, ¿verdad? Se mete con un amigo tuyo, te va a molestar, ¿no?
0: ¿Y si sentí todavía algo, se siente que te va a molestar?
2: Y más que sea tu amigo, ¿verdad?
0: Verá, cobre, te va a molestar.
2: Sí. Verá que es buena pregunta. ¿Qué harían los perros en ese caso?
0: Mira, mío, viejo,
2: No, pues si yo ya no. Yo cuando soy peligroso, papá. Upa, ahí les atan de loca.
0: ¿Peter?
4: Y ella va a ser amigo especial.
0: No, ¿qué tal? Amigo, enemigo especial.
2: Y que labure contigo, Ray Ronnie. Sí, imagínate, papá.
0: Y verse la cara.
2: Verse todos los días. Porque hay una historia que yo conozco de dos animadores. Sí. Pero no puedo contar, porque los dos son capés.
0: No, no contar.
2: Pero pues, yo te advierto nomás, papá, que supone que en mis mejores épocas tampoco lo hubiera hecho. Yo tengo códigos. Y Víctor Agüero puede dar fe como amigo.
5: No puedo dejar.

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3: Que uno comprendo.
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0: Maico Pablo, ¿cómo te va, loco?
4: Vale, Parronela y sean de Fidelina. Yo te advierto, tengo códigos y pero no he de hacer tal cosa. Y pero para la Fidelina. A ni que nada, hay nada.
5: No, nada que ver, papá. Oye, es más, no. Yo no tengo ni fama de eso.
0: Por suerte, no se va ahí.
5: Sí, quiero irme.
0: No, suspendimos.
5: Pero ya te digo, papá, yo tengo códigos, papá. No, no, jamás haría eso. Sí. Aparte, no me gusta el otro, señora.
6: Fidel, y vamos a irnos por el asado.
5: Eso sí. Quiero enviarle un gran saludo a mi amigo César, que hoy nos invitó un asado. Así que un amigo, jamás puedo fallar ahí, papá. Vamos a estar ahí. Vamos a estar ahí, papá, como sea. Gran saludo a mi amigo César Enita. Ahí está, ahí vamos a estar, loco. Ah, Davito también se une, de hecho que fue el que nos invitó también de paso, papá. Ahí vamos a estar los compañeros apoyando siempre a un amigo en todos los proyectos que tenga. Babio, ¿por qué me mira así?
0: ¿Y el mío? No.
5: Sí, después de terminar el nuestro, a las 2, las 3, por ahí es bueno.
0: ¿La 10?
5: Pues ¿cómo pico las 10, papá? Si 700 asaditos vas a vender hoy.
0: Dijiste que vamos a vender todo rápido.
5: Sí, y bueno, y las 11 van a terminar.

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1: Si vos estás ahí también el asado del amigo, mi abuelo.
2: Sí, vamos a irnos ahí, sin falta.
1: ¿A dónde? ¿En qué ciudad?
2: Ñembú. No, Ñembú.
3: Ahí, ahí
2: vamos. Ñembú de Itaco,
1: bueno, pero gracias.
4: No, pero ahí vamos a estar, papá. César, un gran amigo, nos invitó a nos... Es más, la invitación es de las 11 de la mañana nomás, ya aceptamos enseguida porque ahí no vamos a gastar nada.
2: Gratis, pues ahí.
4: Sí. ¿Pero por qué, papá?
1: Hace un mes que le invito, esto no saben toda la ilusión de pero todo por lado.
4: Ilusión. Tranquilo, los fugitivos.
2: Ahí coge gratis.
4: Ahí coge gratis, papá. Aparte, es candidato a concejal también. Vamos a

0: Doré y nos va a pagar toda la, el bol y todo.
1: A la mía y nada.
0: Sí,
1: gracias. A la pende socia, a la pende fanático. Ah, Doré.
0: Pero bol, termina y nos vamos junto a vos, papá.
1: No, no quiero más allá de ninguna.
0: Hay prioridades, pues.
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0: Asadito se llama la canción. Leandro, ustedes tienen amigos de esta clase de plaga, señora. 8-3-106. Nunca estuve tan pichado, Leandro, como vi.
1: Itacurí es fiera aviación, ¿no? Itacurí es el lugar, sí. Saludos al amigo César, candidato a concejal, papá. Un gran amigo. Ah, y ahí vamos a estar.
0: Está muy buena,
1: ¿eh? A los amigos no hay que fallarle.
2: Qué vida. Y está también Ronnie Ramírez.
1: Claro, por supuesto, papá.
0: Yo que soy su compañero en lucha, de batalla, de todos los días le hablo de este proyecto, le voy mostrando las cosas que voy comprando y me van a dejar así.
2: ¿Y después, Tavo?
1: Claro. Imagínate que bueno, alguien te tenga...
0: Tan importante el dinero para ustedes.
1: No, no, es importante. Pasa que es importantísimo que es distinto.
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0: Ya fundió ni habló en la semana de que iba a hacer calor y que iba a vender todo. Hace frío y no sé ni si iba a vender uno.
1: Sí, vas a vender, papá, estoy más que seguro. Mientras nosotros comemos asado, usted vende asadito. Está bien eso. Hay niveles y niveles.
0: Maray, pues está enemigo de con el compañero de trabajo. Audio de la gente. A ver.
2: ¿Cuánto va a vender?
1: 700 asaditos ahí.
2: ¿Lo leí?
0: Bueno.
2: ¡Lo siento!
0: Bueno, no tan tan chistoso hoy, Leandro. ¿Qué pasó? ¿Para qué es lo que borrarle acá? Hoy no estoy tan romántico ni nada, cacho. A ver.
1: No, pues no entiendo, papá. Parece que estás hablando de un Nokia 1100.
0: Sí, sí, en el baño.
2: De la agua, pues, ya sé.
1: ¿Cuál agua? ¿Cuál agua te harina?
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2: ¿Qué hora pasa a buscarte de fiel?
1: A ver, ¿y qué hora dijo Davicho, papá? 19 horas por ahí también, ¿verdad? 19 horas por ahí.
0: La 19, ahora con nosotros vamos a arrancar.
1: Ah, mirá qué coincidencia.
0: La inauguración 20:30, pero 21 horas por ahí.
1: Ah, está bien, mucha suerte, papá, que le vaya bien. Sí, que le vaya bien, papá, sí. 700 asaditos, es más, te digo más, papá. 701 asaditos va a vender.
0: Yo allá todo le dije que mi compañero.
1: Y vamos a estar, papá, es más, podemos hacer videollamada, ¿verdad, Fiera? Nosotros en el asado y usted allá.
2: ¿Cuánto va a estar el asadito?
0: No, para nada.
2: No, en serio, ¿cuánto?
0: 6.000,
2: 6.000. Ya, ya,
1: viera. Todo gratis. Es más, te descuidás y traemos para el mediodía el domingo, ¿verdad?
0: Bueno. 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

0: puño y que le vaya bien. Sí, sí, buena. Hemos puñado, bla. Vamos a la
1: música. Pero papá, son los deseos de unos amigos sinceros que te apoyan en las buenas y en las malas, papá.
0: Vamos, y a la que le vaya bien, ya. A la mi buena.
1: Ana Turrón y papá, vamos a estar a través de Zoom.
0: A ver.
2: Fidel, te venía la cobertura de esta noche nacional trinidense. Nos quedamos por 3 de mayo, entonces para probar las Aditex, loco.
0: Gracias,
2: ya está, ya.
1: Sí. Váyanse ustedes.
0: Ah,
1: papá.
0: César, amigo.
1: Váyanse,
0: amigo,
1: gracias, ustedes. César. Sí, sí, suerte.
0: Ahí está, después del partido, César. Gracias.
2: Fidel. Oh, son un crack, Fidel. Ídolo total.
0: ¿Qué cambuna, Jorge?
3: ¡Cambuna y bolares!
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1: Es más, te dedico este tema, Ronnie. Una nueva noche fría en el barrio 3 de mayo. Y digo más, que el tranza de Ronnie se llene los bolsillos.
0: ¿Ya está?
4: Nada. Nada.
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5: No,
0: se también se va a vender.
5: La gente da su apoyo.
0: No, son graciosos hoy.
1: Con mucho huevo. Es más, ¿qué hora en serio van a cerrar, Ronnie? Esto es fuera de bola.
0: No sé, muy chiquita. No sé. Yo no quiero más hablar. Uno del negocio ya no llamó.
1: No, así para.
0: Ya contigo ya no voy a hablar.
1: Para saber. El
0: carqueo. Ya terminó, ya está, ya. No
1: el,
0: se vaya, no.
1: El arqueo de caja queremos saber, pues.
0: No sé, no. 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
6: Yo quería hacer tan de Maico Grupo, porque auto a ver la satánico, satanás. Hacer tan de Maico
0: Junior, hace rato en las 6 de la mañana alzo video en el grupo. Y eso es cierto.
1: Sí.
0: ¿Verdad? Hace video, hoy es el día. El frente, como estaba lindo. Y un dedo hacia arriba. No.

0: Vamos a hacer algo.
1: Pero yo, usted cuando tira su estupidez, uno tiene que
0: ¿qué cosa?
1: Opinar.
0: Pero papá, digo nomás una cosa. Vamos
1: me
0: a...
1: suerte en aire, me da suerte en aire. Por el...
0: Para que usted no se enoje, papá, acompáñenos al asado ahí con César. ¿Verdad? Gracias. Tojoñan el día de Rodney y todos felices. Que atienda él y hoy. Es solución más, sano, Mónica.
2: Encima César ya poco al asado.
0: De tal, César, es monstruo en el asado.
2: Dale al César lo que
0: es. Sí. Para mí hace el mejor asado de Luque. Nada se compara con él, ¿sabes? Y va leve, tipo, ¿sabes?
1: ¿Qué dice? Hoy, atender lo que yo pongo la foto del tema del asadito. ¿Y qué pone Fidel? Hoy asadito, el asadito más caliente del invierno.
0: Sí, está bien.
1: Todo marketing bueno supera al clima,
0: papá. Ahí está, papá. Y encima gratis. Por eso suelo cobrar yo.
1: ¿Qué pasa, bueno?
3: Prepárense que porque va a haber tormenta electrónica. Eso no va a
1: faltar.
0: Tormenta electrónica.
1: Ah, Cotton Boy.

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1: 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Vamos que estamos en el sábado, señores, fuerza, fuerza, fuerza. Estamos comienzo de mes, pero casi quincena llegamos, ¿eh? La próxima semana dedicado a todas las madres, por supuesto.
2: Sí, sí, sí, ahí está.
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2: Ronnie, le decimos a nuestra audiencia que vea las páginas de Emisoras Paraguay en Facebook, Instagram, ya está la lista de convocados para el Mundial, así que van a haber nombres muy conocidos y sorprendentes.
1: ¡Epa! Sí. ¿Nueva lista?
2: Nueva lista, ya Alfaro, papá, sabe, un tipo que sabe.
1: Instagram, Facebook.
2: Instagram en Facebook, Emisoras Paraguay, sí.
1: Señoras y señores, convocados de Alfaro.
2: De Alfaro, sí, ya está, la lista definitiva.
1: Definitiva. Sí, sí. Ay, qué verdad. Sí, está viendo así en grandes rasgos ahí. Mm. Estamos lindos ahí.
2: Y claro. Ya, es chupé.
1: Pues esa no es su foto real, ¿de
2: usted? Claro que sí. Día, ¿por qué no?
1: Hoy usted está más demacrado o es.
2: Ya sea demacrado, picó en todo caso con barba. Demacrado.
1: Usted está churrito, ¿eh? Usted está churro. No.
2: Gracias,
1: tiene,
2: papá.
1: Tiene pinta de jugador, bueno, pero la belleza no es un. Mm. Mejor virtud.
2: Miran a quién habla. Allá de no hasta Ronisa.
1: Tienen que ver, señores, tienen que ver. 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En Instagram,
2: sí.
1: @ la 106 FM. 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
2: Espectacular estar en la programación, amigazo.
1: Gracias, hermano, gracias, hermano. Mucha gente conectada ya después del laburo también, ¿eh?
3: Y él, era Hanna Rone, ve la asado que usa, ve. Que lleve su asadito, pero ni mumba y teta.
0: No, como si es gratis allá, papá. Nada que ver, ¿no?
4: Fidel, grande César, ni suspende la asado.
0: No vi que se vaya después, papá, ¿verdad? Claro. Porque César, usted va a gastar, le aviso. Así nomás.
1: Yo mucho ya no quiero hablar con usted, ¿verdad? ¿Está bien?
0: Vamos, y no con René, papá. Pues, tipo 2 o 3 de la mañana, muy llegando.
5: No, aparte que ya pasó ya. 3 de mayo.
0: 3 de mayo, sí, sí. Cierto, bueno, cierto.
1: Ya el 9 más, cierto. Gracias, gracias, amigos.
6: Comprado por
0: la
6: Holanda. Fidel,
0: Te dejó
6: una
0: usted
6: en
0: vos. ¡Hey! No, ¿por qué, papá? Te enojas. No, papá, esa, te vamos a llevar también a vos.
1: Tranquilo, no.
7: Fidel, ¿será vio que Rodney va a vender asadito de chancho?
0: Sí, sí, sí. También, papá, sí. De todo, a ver. Claro.
1: Fui con papá y te ganó mi
6: Roney, de cuevi, ni imagina, vino feroz tanque tuyano, ¿verdad? Que guay, andemos, ahí veo, rayando, para atrás, gente. De cuevi, no es, güey.
1: No, en estos casos, con la amistad y el estar cerca es lo que importa.
0: Sí, y aparte que si rayamos, sabemos, todos cobramos el mismo día. Eso es lo bueno.
1: Sí.
0: Y ahí ponemos a ellos.
1: Y aparte que yo abogo. Sí.
0: Muchas gracias, Roney. Muchas gracias.
1: 8-3-106-106.
7: How be parlando. Añe.
1: Vale.
7: Vale, chico. Vale, gente. ¿Qué? Vale, chico. Ah, bueno. Vale.
8: Casa da vez de chiti de ella.
1: Oye.
8: Legal el trago. No me ha olvidado.
0: Es sábado, papá, es sábado, es sábado.
1: Hay un, en redes sociales hay uno que canta, pero no puede cantar porque se ríe espectacular. Es que se sabe reír de tal.
0: No, y estos son primos de él,
1: porque contagiante, papá, contagiante. A ver, ¿qué más?
7: Está en racha, Fidel. No cerro, él palpitó, ahora está palpitando que vas a vender 700 asaditos. Por si la moca, guarda nomás ahí mi número. Ah,
1: guaya, buen
7: día, ni
1: nepa, ya
7: asadito
1: le pure.
0: Qué poca fe tiene el amigo. Estás invitado hoy, papá,
1: ¿eh? 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
0: Te perdona, a ver. Vaya, no me
2: Fuerza, Reine. Ah, la mía, a esa bala invita a otra vuelta de la
0: llamada
2: de
0: la vida.
2: Casi dos semanas te dijeron que iban a estar y ahora porque un candidato a concejal le invita a un asado gratis, pues ya, no más porque la mejor no entendí, pudo yo guardar el asadito y no.
0: Sí.
2: Qué
3: barra,
2: amigo.
0: Así es.
3: De ya no la grupo y con ancha guabu rorempo, ya se.
0: Siento guándola de yándola, siento guándola.
2: Tone y seca, ya, pendejo. Hubo un día cruzada, vuelva ya, jamás probar la saito. A peña y guata, cachulo, bomba.
0: Sí, igualado.
4: Cañada San Rafael, de verdad.
0: Ahí a la vuelta.
4: Mamá.
5: La Reymen y Petey, amigo, a verla legalmente. Pesqué ahí en el grupo, Isa.
0: Cierto, cierto, cierto.
4: Pero, ¿usted está cerca de ahí, Pico?
0: Ahí estamos a un kilómetro.
4: Está, güey. ¿Será que es lugar peligroso,
0: no,
4: papá?
0: Es peligroso. ¿Dónde es barrio peligroso?
4: Pobre, qué puta. Ahí se hace como una carrera clandestina.
0: Nah.
4: Sí.
0: ¿Dónde es barrio peligroso?
4: No, yo vivo en Trinidad, papá. Déjate de joder, papá. No. Está, güey. Cañada San Rafael.
0: Posta Maya también de barrio.
4: ¿Eh?
0: Posta Maya también de barrio.
4: Posta Guicua. Por residencial, papá. Ahí no hay moto con roncador.
0: Qué famoso vivir Posta Guicua. No, para nada.
4: Pero es un barrio cerrado y barrio privado. Privado de gas, agua y luz.
0: Sí. A las 8 ya cierran sus cimbras, ya no se puede.
4: No, y ahí de hecho cuando le hablamos lo a nadie, onda estadounidense, cada uno en su casa.
0: Sí, bueno, se nos oye, yo saltaba.
4: ¿Y para qué querés salir afuera? Hay delivery.

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3: Ya está con nosotros el de agua, el primero, ¿verdad? El primero de los primeros. El primer Terian.
4: El Pioneer.
2: ¿Cómo se llama? Aquí está el primer Terian, el Yaguá de Paraguay.
4: Saludo muy especial para todo mi colega, vaya.
3: Colega.
4: De Villarrica.
3: De Villarrica.
4: A todos los guay, a los Yaguá. Guay.
3: Ah, sí, sí, muy bien.
4: Yaguá. Doña Noy, ve normal, ve guau, guau, guau.
1: Juga.
4: saludo al gran grupo Oña Conformada, especialmente para afrontar un acontecimiento demasiado importante.
3: ¿Ah, sí?
4: Que se va a dar el 7 de junio hoy con la pena.
3: ¿El 7 de junio?
4: Elección. A todos los amigos del grupo Huaca y con 100.000 saludos especiales.
3: 7 de junio,
4: ese compañero, ¿cómo andió? Y ahí aprovechar como momento a casi año hace pues llevo un maestro a peña de compañero Tapizaca Tupu, el Rayo McQueen del sonido.
3: El Rayo McQueen.
4: Martínez, ese compañero.
3: A la grasa, vamos.
4: Año vamos a atender a ese compañero a tu hijada. Año en Guazupo. Año vamos a estar en Ramas, hoy el día paz. Vamos a ver ahí. Se saluda, se va a al querido y gran amigo, y ahí, a ver ahí. Ronnie Ramón, el pedazo de luz. Ese compañero.
3: El pedazo.
4: Pedazo, sí,
3: papá.
4: Hueco, hueco, hay nada.
3: A ver, no me pueden poner así de cosas grandes, sí.
4: Pegazo era grande. De la época, llegó mañana. Como alto,
1: pues el último
4: cayó, anda y pues, deja ese cayó. Deja ese cayó.
3: Es bebé
4: ese cayó. Upe ahí, como yo. Es bebé ese cayó.
3: No, no.
4: Llegó mañana. O Guajama, la noticia entre Ovalle y Guajama.
3: ¿Cuál es?
4: O renuncia.
3: Renuncio.
4: Renuncia. Ah, pues llama ahí, ubicó dos resoluciones, no sé. Horacio, ya no es tío.
3: Tío Ori.
4: Tío Ori, bueno, ya tiene resolución. Se acompañó. De nuevo, o huye de un servicio militar obligatorio.
3: ¿Cómo pico?
4: Cuartero faltaba, no, cuartero faltaba.
3: Mira,
4: oye, vuelve. Tanto para hombre como para jugador de pal también.
3: Y hombre también gozó,
4: ya, guay. Oye, si es guay, vole yo si no tenis. Más la de guatada. Vale, catuyo. Vale. ¿Me acuerdo? Y pu, veáñame, hombre. Y pu. A pesar de acompañó hoy con Gemma los requisitos y nada para hombre especialmente. Ñemo. ¿Saben vista cuando? Baja a la marcha. Ojo más ese compañero. 18 años cumplió Huescoa ayer.
3: ¿Sí? ¿Cuartel? 18.
4: Sí, 18 años Huescoa. Iñacán Huescoa.
3: Pelo largo.
4: Y Aba Huescoa. O pelos largos. Oye, es ayuda. Mi de trabajo ya. Dos capicellas.
3: Y esto,
4: ¿cuál? Sí, otro requisito. Barra brava con tatuaje de ancla. Mira.
3: Tatuaje de ancla.
4: Oh,
3: Umia.
4: Umia ya, Kimberly, Umia ya.
3: Cuartel
4: pedí esto, se como yo. Umi, oña teñí, vaya. Tipo.
3: Platinado.
4: Onda cumbiero, de colegial, Umia. Adiós, se acompañó.
3: Cuartel.
4: Mi onda cumbiero colegial, si no patio folclore. Adiós, ese compañero. Mi jaca uja. Adiós.
3: Cuartel.
4: Sí, compañero. Mi kepi plataforma, cuando menos mal. Ya está. Copa curvadita, curvadita. Mi plataforma. Mira, chau.
3: Cuartel.
4: Sí. Así es, compañero. Y me voy a reunir con requisito, con cualidad. Ya, representante, más, voy a buscar.

0: automáticamente bien.
1: Automático.
0: Ah, automáticamente. De coge joda,
1: ¿cuál es? Automáticamente.
0: ¿Eh?
1: Sí.
0: ¿Va
1: a automáticamente?
0: ¿Ande coge joda? ¿Va a caer la cuartel, ve?
1: Ajá, saco de perdido.
2: Dos hoy. ¿Cuándo Santiago, güey?
0: Dos hoy.
1: ¿Dónde yo? Santiago. Ya no era obligatorio. Y aparte que yo era hijo sostén de la casa.
2: Sostén, cae el corpiño.
0: Y falta. Y más de Juan Gómez, güey.
2: Hijo sostén.
1: Ay, malo peso acá.
0: Bueno, cambió. A decir, hay que ver cuándo más chico mañó. Año de presentar caballería motorizada de campo. Oye, es una campo grande, bebé.
2: Caballería motorizada.
0: De campo grande, Pepe. Ya ofrece 3 años de estadía. Ya ofrece hasta mi gratis. Totalmente.
2: Mira.
1: Claro,
2: pero 3 años lo abre ya.
0: Solo hijo ya cobrada.
2: 3 años te cobra.
0: 3 años gratis. De comida, estadía y comida gratis. Solamente agua.
1: Agua
0: que...
1: gorda.
0: No, espera,
2: ese
0: compañero, me anda de cojín y la tembi, güey.
1: Sí.
0: En la institución, ese compañero, cuál importante pecuada ya. O aprender de que obediencia.
1: Obediencia.
0: Restitud.
1: Obediencia. ¿Era mi obediencia?
0: Obediencia.
2: Lo que siga, hermano, hay cada uno.
0: Restitud. Sí. Disciplina.
2: Disciplina, sí.
0: Además, vea, ayer manejo de armas de guerra, ese compañero.
2: Ah, bien,
0: manejo
2: armas
0: de guerra. Sí, un pudo al año de moderno ejército del Paraguay.
2: ¿Cuál es, por ejemplo?
0: Por ejemplo, fusil automático.
1: Fusil automático.
0: Sí, bazooka. Bazooka, sí, ese compañero. AK-47.
2: Sí.
1: AK-47.
0: Hondita con bodoque.
1: ¿Con qué hondita?
0: Pero nada, igual que bodoque nucleares.
2: Ah, nucleares.
0: Bodoque nucleares. Sí, adiós, vea, sí. A ver, y o a aprender, vea la línea importante, vea, rastrillo de destrucción masivo.
2: ¡Otro rastrillo ya va!
0: De destrucción masiva.
2: Ah,
0: vea, Ari, ya, acuérdate, curso exclusivo.
1: Exclusivo.
0: Curso exclusivo, y que a yo voy a aprender un bocapú y que bola de la isla. Ja, busca pie. Busca pie de solo los buenos y que están en la tarea conjunta hicieron el curso de busca pie.
2: Épico.
0: Sí, para pisarle los talones al EPP.
2: Ni lolo hoy.
0: Nunca no yo topé la EPP y talón topé.
2: Y pues la tema.
0: O pues te ando, pues te. Cato este, amigo. Bueno, entonces se acompañó hoy Cuama, hoy y Cato Mangmaisha. A mi, veo mi cuimba, venga, 18 años cumplía.
1: Sí.
0: Ahora vamos con los jugadores de pádel.
2: ¡Jugadores de pádel,
3: A mí no me gusta el fútbol, así le echo casi a uno de repente y ahí su sudor, todo guácala ahí, encima son todo malolientes los jugadores de fútbol. Prefiero jugar pádel. Plas sobre la pared y ya está.
2: Muy bien, abuelo.
0: Play, ahí no se compañero. Play y puta en el lomo y nada, mo. Parteme, si hay, joder, ahí, eso. Así es que mi jugador es pádel, vapeador.
2: Vapeador ahí.
0: No, mío, vapeador.
2: Vape.
0: Sí.
1: OJ ahí la cuartel, ¿verdad?
0: OJ se comañó, va. Es con todo motivo y nada más, ¿no?
1: Sí, que el jugador de Pablo ha guapeado, OJ cuartel.
0: ¿Jugador de Pablo?
1: No,
0: ha guapeado.
1: Pablo.
0: 18 años cumplía. O jugaba con el 15. O con el recorte Mambrú.
2: Mambrú,
0: Recorte Neymar. De ahí, guape sabor fresa. Moto tipo roncador, mi gente, y tengo como más. Bigote feliz rojo, ¿cuál?
1: Mandy.
0: Mi chivito, ¿cuál? Ape, Jenny Kame. Tipo yaca.
2: Tipo yaca,
0: onda yaca. Adiós, mi adiós.
2: Adiós.
0: Ja, mi, tú estás perfilado. A ver, ya que te llame.
2: Sí, a ver, ya te llame. No.
0: Seca perfilada, tipo cura. Y la mía ya de baño. Adiós, mi hace compañero.
2: Sí.
0: Cuartel de directo.
2: Dai.
0: Poy Sandia y yo puedo ir para adiós, Pau.
4: Ah, sí, mamá. ¿Eh? Che, mam, pásame el papi, por favor.
0: Sí. Manchete o Buda. Yo, lo bueno de todo esto es conocer esta hoy cosas y gente a los ofrecedores de curso de cocina.
1: ¿Curso de cocina?
0: Curso de cocina, ¿no? O cocina cuaja, mala, carto,
2: una profesión.
0: Sí, carto abajo, mía, y poco de comandar.
1: Caldo
0: abajo. Mía, espera.

0: asesoramiento ABI o Huecota, mi cacahuacha batallita de Tito o Anaya.
1: Batallita de TikTok.
0: También curso especializado en manejo de armas de Free Fire.
1: Free Fire.
0: Sí, señor. Así que hoy cuando me acompañó, ya pues cuartel directo. Opa, cuesteo, cua, la cuartel de Yapola. Y puto la tambora.
2: Tambor.
0: Redoble de tambores, señores y señores, porque al finalizar le regalamos el libro militar de la gran tribu Nangana Palangana.
1: Así se llama.
0: Así se llama la tribu.
1: Nangana Palangana.
0: Nangana Palangana y su idioma que aprendí yo.
2: ¿Cuál también es el idioma que
1: y el mismo nombre de la tribu?
0: El mismo nombre de la tribu, solo que al revés. Palangana Nangana.
2: Rica
1: para la rica. ¿Y qué aprendió? ¿Qué palabra?
2: ¿Qué frases tiene el libro?
0: Palabras muy buenas, ya que hablamos de cocina. Esta primera frase dice: esa pizzería está de luto.
2: Esa pizzería está de luto. ¿Cuál es la traducción?
0: Mis písame.
2: Otra frase que aprendió. Mis písame. Siguiente frase que está en el libro y reciben al recibirse.
0: Sí. Ese burro da muchas vueltas para actuar.
2: Ese burro da muchas vueltas para actuar.
0: Sí.
2: ¿Cuál es la traducción?
0: Burrocrático.
2: Hay otra frase que aprendió, o sea que está en el libro.
0: Sí, sí, el libro que tiene, véame, ¿dónde? Ese lapacho tiene diarrea.
2: Mateo, oye, ya la gané. Ese lapacho tiene diarrea, ¿cuál es la traducción?
0: Sí, en pacho. Ya que estamos, no sé, de rulo, ya llegué la madera. Sí. Ese tipo tiene rostro de madera.
2: Ese tipo tiene rostro de madera. ¿Cuál es la traducción?
0: Cara da.
1: ¡Vamos ya va!
0: Juega con libro. Este libro está totalmente correlacionado con la Biblia.
2: ¿Con la Biblia? Biblia.
0: Sí.
2: Hay frases bíblicas
0: por
2: también.
0: Por ejemplo, sí. Leí la Biblia y me reí.
2: Leí la Biblia y me reí. ¿Cómo en Palangana, ¿cuál es la traducción?
0: Apocalipsis.
1: ¡Está loco!
2: Otra frase más.
1: Apocalipsis.
0: Ese personaje bíblico quiere hacer el amor.
1: De verdad.
0: No,
1: pero es real esto.
2: Ese personaje bíblico quiere hacer el amor.
0: ¿Cuál es la traducción? Escuchó a Ligoria por lo oído. Ese personaje bíblico quiere hacer el amor.
2: ¿Y cuál es la traducción?
0: A Moisés. No es el tema del día, ya que loco, ya esa chica que se quejó, que se y Hacha Fidel llega pues el macho llegó a Fidel o más en la colmo en el
1: claro, sí, el hartazgo.
0: Entonces es la forma ya pete y chavecina pecha y la y menandira. Sí, pero al revés hay problema.
2: ¿Cuál es al revés?
0: Villarrica, guay. Al revés. Pero Villarrica va a ir a otro lado. La hay problema al revés. La Jimena y loco. ¿Cómo está? Bata su hija. Yo le digo, tú y oye, y yo y mi cuñacha. Oye, hola. Doctora. Especialista.
2: O consultada.
0: O consultada ya. Ojo, y me dice, solo a la doctora.
1: Ah,
0: la sexóloga. Entonces la. Y la Jimena Juan Mando, sí, la Jimena ya. Entonces ya hasta sea por Andúcio, en Baica, tú, algún poja. O receta, ya me mandé y yo. Bueno, yo la Jimena, ojo, año, porque no tío.
2: Jacuzín la Jimena.
0: O chata ya. Upe macho y marcante. Upe macho. Upe macho. Yo le hago la única tía, me mandé a Upeila. Ojo, hombre, urla. Doctora, ¿ves? Y yo se la semana y yo tuve que creer demasiado loco, demasiado caliente. Yo me doy la vuelta y ella me agarra y yo.
1: Beba.
0: Sí, y jabón en casa. No es que.

0: Él lo pone el jabón en el suelo para que yo me agache. Yo voy a lavar, voy a tirar algo en el basurero, me agacho, chau, güey. Pues jale, yo, ni en la oña, no, yo le hallo los homos para hacer. No sé más qué hacerlo, doctora. ¿Qué le puedo dar, güey? Mañana a la otra, dale mi número. Y...
1: La lógica es opcional. El sarcasmo, obligatorio.

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1: Es la hora 17 en punto.
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0: Bueno, gracias totales por escucharnos. Obviamente estamos dentro de este compromiso, lo hacemos todos los fines de semana. Este es el Weekend de la Energía. Bueno, Luisito, ¿qué está pasando música? Son las 17:12 minutos. Ambiente frío a fresco, Luisito, ¿no? Llegó el fresquete. Asunción 17 grados la temperatura actual. Sí, exactamente. Bueno, mucha gente le gusta el frío. ¿A vos te gusta el frío, Luis? ¿Te gusta el frío? A mí me encanta más el calor. Ay, y bueno, ahí estamos. Con este ambiente de frío a fresco y persistencia de lluvias en todos sectores de nuestro país, ¿eh? Y vamos a ver qué pasa. Por lo menos en Asunción, todavía la llovizna no llegó. The Doors conducen con Pro, con Fizz, que es tremenda canción dentro del formato Generación Electrónica de la Energy. 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La primera hora le estamos dedicados enteramente a esta generación electrónica. La segunda se llega a los todos de la semana. Y la última hora, clásicos de tu generación.
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1: Bueno, ¿cómo lo estás disfrutando? Espero que todo bien, ¿no? Saludable el momento de estar con este mundo realmente fantástico donde la generación electrónica cobra vida aquí en la radio. Es un programa de música, un programa de éxitos. Aquí te pasamos solamente buena música.

0: Bueno, obviamente disfrutando la canción, la que les gustan dentro de este formato Weekend de la Energía. Son las 17:42 minutos. 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
3: Es la hora 18, 2 minutos.
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Bueno, estamos acompañándote, obviamente, en este weekend para escuchar la mejor música aquí en la radio. Saludos totales para toda la gente que nos recibe. Estamos en 106.1 y también a través de las redes sociales también, ¿no? En el Facebook, por ejemplo, como Radio Emisoras para Hoy 106.1, en Instagram, @la106FM, y en el TikTok como la 106FM.

0: gracias Luis. Estamos a 35 minutos de las 18 haciendo un recuento. Canciones realmente memorables dentro de los toques de semana en Live Energy. Bueno, obviamente esto se genera en vivo desde Asunción, Paraguay. Bueno, continuidad absoluta en torno a todo lo que se viene. Y por supuesto que hay que renovar tu estilo, Luis, ¿no? 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

0: Bueno, es el zoom, zoom, zoom, zoom, 18:45 minutos. Hacemos nuestra travesía en cada fin de semana aquí en la pura Energy Webcam. Tenemos que hacer la pausa, Lucito, ¿no? Después de la pausa tenemos unas canciones más. Después ya ingresamos al territorio de los clásicos de tu generación.
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0: Obviamente estás escuchando la NRC en el webcam. El fin de semana que está la mejor música aquí en la radio. Sí, el mensajero, te recuerdo que es el 098-306-106. 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
0: A la vuelta de la pausa se llegan los clásicos de tu generación. 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

0: Che, Luisito, hay muchos DJ como este, Sí, este es DJ Bobo. Ahí está. Se ríe. Everybody, Four on the Floor, es la versión mix, obviamente. Bueno, esta es una canción. A ver. ¿De qué año? 1995, ¿no? Exacto, ahí está. La época donde muchos empezaban a encontrarse a sí mismos. Bueno, son las 19:37 minutos. Y estos son los clásicos de la Energy.
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Estamos llegando al tramo último, Luisito, ¿no? Vos te quedás un poco mal, güey. Espero que no te engripe, Luis, ¿eh? Hay que cuidarse, el clima está cambiando. Bueno, en este contexto hacemos una pausa, a la vuelta a la pausa, se quedan más clásicos de tu generación.

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1: Es la hora 20, un minuto.
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